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0: No, ¿por qué la palabra footing ya no vale? ¿Qué ha pasado? ¿Qué ha pasado? No, footing no, porque viene de foot, que es pie, y no lo estamos explicando bien, igual estamos siendo poco precisos con este deporte tan complejo que consiste en correr, ¿sabes? Y está lleno de matices, es muy confuso. ¿Por qué se ha vuelto todo el mundo runner ahora? ¿Por qué? Yo no lo entiendo. Personas que hacéis running, os lo digo ya, así, a la cara, ¿os sois conscientes de que lo único que hacéis es ir un poquito más rápido que el resto, no? O sea, no, llamadlo deporte, yo lo he llamado llegas antes, ya está, ¿sabes? Ese, es que no tiene más misterio loco este deporte, que luego os vistáis para practicarlo como una butifarra del Decalón, es ya un accesorio vuestro.
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0: ¿Cómo contaría el Chano de Cádiz un chiste?
1: Puesto un gacho que va por la calle y se encuentra otro que viene riéndose. Y le dice, ¿de dónde viene, Alfonso, que te viene con esa cara tan sonriente, tan risueña? Le dice, vengo del médico. ¿Y qué te ha dicho para que venga tan contento? Dice, me ha dado 6 meses de vida. Dice, oye, ¿y con 6 meses de vida que te ha dado viene tan contento? Dice, es que le he dicho que no podía pagarle y me ha dado otros 6 meses.
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1: El otro día estaba yo en la ducha y entraron a robarme un matrimonio de Europa del Oeste. Portugueses. Bien, se ponen a robar, pero al ver mi cama les da morbo y se ponen a hacerlo en mi cama, ¿vale? Te lo juro, ¿vale? Oyen el ascensor, el marido se escapa por la ventana y deja a la mujer desnuda en mi cama. Salgo yo de la ducha también desnudo y me la encuentro allí. ¿Podéis creerlo?
2: Pero bueno.
1: Mi mujer tampoco. Ni mi madre, que me dijo, venga, José, tú duchándote. Vale,
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0: ¿Cómo contaría un chiste Boris Izaguirre? Bueno, esto fue una mariquita, amiga mía, que era gay, super gay, mega gay. Y fue a cortarse el pelo a una peluquería. Bueno, vengo a que me corte el pelo, estupendo. ¿Quiere que le lave la cabeza? Pues mira, me parece perfecto. ¿Quiere que le ponga champú al huevo? Dice, bueno, vamos a empezar por la cabeza y después ya veremos por abajo.
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0: Por eso Mercedes Milán nunca toma decisiones en la ducha. Es difícil tomar decisiones y temeas. ¿Quieres casarte conmigo? Sí, ¿cómo te llamas?
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0: Sí, soy Messi, el chico que tiene más pelotas del mundo, ¿no? Más pelotas de oro, claro. Esto está en un examen de química para entrar el director del Colegio Farmacéutico de Barcelona. Y le preguntaron a un pibe, ¿cómo se llama el compuesto para evitar el embarazo? Responde el pibe, señor, se llama nitrato de meterla.
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1: Un borracho llega a un bar y le dice que está despachando y dice, dame una margarita y ponle cuatro tomaticos y tres cebollitas arriba. Dice que está despachando, cuatro tomaticos y tres cebollitas en una margarita. Usted estuvo aquí hace un año y se tomó tres margaritas con cuatro tomaticos y tres cebollitas arriba. Y después cuando yo viré la espalda, usted se me fue y no me pagó. Hace exactamente un año, porque yo estuve revisando las cuentas ahí y ahora me di cuenta que hoy, que en esta misma fecha, usted vino aquí, se tomó esas tres margaritas y no me pagó. Se le puede decir, ¿tú tienes la cuenta ahí? Sí, y hace un año exacto eso. Y dice, sí, señor, un año exacto. Dice, tráemela para acá para cantarle Happy Birthday ahí.
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0: Estos son los alemanes que entran en un convento de monjas, lo invaden y dicen, nada, nada, a follárselas a todas. Y sale una novicia y dice, no, por favor, no, que la madre superiora no, que está inválida, por favor. Y se abren las cortinas rojas, aparece la madre superiora y dice, nada, nada, ¡es la guerra!
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Buenas, queridos amigos. Vamos a darle otra vez la lata con los casos verídicos de Paco Gandía. Hay que volver a grabar otra vez, no hay más remedio, y entonces espero de que pasen ustedes un rato agradable con mis casos verídicos. Bueno, les voy a contar en primer lugar lo que me pasó el otro día en el autobús municipal, como ahora está la cosa tan mala, porque es que está mala de verdad. Iba un señor cogido a la correa del pasillo porque iba el autobús totalmente abarrotado, y empieza el cobrador a decir: venga, para adelante, por favor, pasen para el pasillo. Y venía uno con unos votos camperos y le pegó un pisotón en el pasillo a uno en lo alto de un juanete que tenía en el dedo chico. Y la cara de ese hombre se le puso la cara más blanca que la teta de una moja. Y se queda mirando a aquel hombre y dice: hombre, ¿por qué no pone usted los pies donde debe? Dice: donde yo debo voy a poner los pies enseguida.

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4: ¿A usted le gusta la pintura? Digo, más de un bote en empalaga.
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0: Dice que llegó un señor a un restaurante de categoría y se sentó allí en la mesa y había una camarera indescriptiblemente guapa, una personalidad impresionante, una minifarda. Uf, estaba la tía de verdad para reventar. Y dice ella con una dulzura: ¿qué va a tomar, caballero? Y dice él: pues mira, de primero me va a poner una ensalada mediterránea y de segundo me pone usted un poquito de pisto. Y dice ella: ¿y de postre? Dice: de postre te voy a comer a ti toda de arriba abajo. Dice ella: creo que se ha pasado usted un poco. Dice: bueno, pues quítame el pisto.
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Muchas gracias. Hay que tener mucho cuidado en cuanto a eso de morirse. Porque las cosas hoy en día son muy complicadas para morirse. Antes era todo muy sencillo. Antes la gente se moría nada más que de dos cosas. O de repente, o de algo malo. Hoy en día hay mucho virus y muchas cosas. Y cuando el médico no sabe lo que tiene, dice que tiene un virus. Y ahí mismo la gaste. Pues bueno, no es lo mismo morirse, por ejemplo, de arteriosclerosis, de hemofilia, que morirse de moquillo. O de ahogo. Por eso hay que tener mucho cuidado. Yo conozco un tipo en Cuba, que en un pueblo del interior una vez estaba en un excusado. Y el excusado empezó a derrumbarse. Un excusado viejo empezó a derrumbarse y no le quedó más remedio que agarrarse a una viga del techo. Pero aquello siguió hundiéndose. La mujer mandó a buscar a los bomberos, pero los bomberos en aquella época, en un pueblo de campo, pues había que coger un mulo, ponerle todos los arreos, meterlo en el carro, para cuando llegaron los bomberos ya había pasado como una hora y ya le daba por aquí por el pescuezo. Pero llegaron los bomberos y lo sacaron. Pusieron la escalera y la soga y eso, pan, y sacaron al tipo. Y después le pregunto yo a la mujer, digo, bueno, ¿y cuál era tu preocupación cuando tú lo viste que se estaba ahogando? Porque estaba... Dice ella, figúrate, yo... Lo único que yo pensaba era que en el velorio se me iba a acercar mucha gente a preguntarme, ¿de qué murió? Y yo iba a tener que contestarle, murió ahogado en mierda.

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1: Hubo un accidente de aviación y en ese accidente iba un tipo que se salvó solamente un tipo. Y este tipo tenía delirio con el violín, él tocaba violín, tenía una obsesión con ese instrumento y andaba siempre con su violín. Y el violín se le salvó también, no se rompió ni nada. Cayó. A las 2 horas de estar en tierra, se vio que no había salvación para el resto de la gente. Empezó a caminar por la selva. Y a caminar, a caminar. Y al rato, siente un rugido de un león. Dice, ah, la cosa está malísima. Se pone a mirar y ve que el león venía encima de él. Le vuelve las espaldas al león. Y dice, bueno, voy a morir como siempre me ha gustado morir. Voy a tocar el violín y que me mate. No quiero tocarlo de frente para no verlo cuando me va a matar, pero bueno, le voy a virar la espalda y voy a empezar a tocar mi violín. Y le vira la espalda y empieza a tocar el violín. Una cosa de mozo muy bonita. Pasa un minuto, pasan 2 minutos, pasan 3 minutos y el león no lo atacaba. Se vira para atrás y cuando se vira para atrás ve el león que tenía las dos patas cruzadas así, la cabeza puesta sobre las dos patas y oyendo al tipo. Eso le produjo una satisfacción tremenda porque él nunca le había dado a nadie, le había dado importancia como tocaba el violín. Y yo, qué cosa más curiosa, qué sensibilidad este animal, qué cosa más linda. A mí me hubiera importado poco morirme, pero ahora esto lo disfruto doblemente porque salvo la vida y al mismo tiempo disfruto que un león admire mi arte. Venía otro león por eso, ¡ah! Y yo, violín con él, y le vira la espalda. Y empieza a tocar la misma melodía. Porque todo el rato mira para atrás y ve al león también con las dos patitas cruzadas ahí, oyendo la melodía. El tipo estaba encantado, como si hubiera estado en Carnegie Hall. Otro león, ¡ah! Y vuelvo a tocar el violín, ¡ah! Mira para atrás, porque todo el león con las dos patas cruzadas y oyendo Mozart. Otro león, vaya, así, mira, pero el león así sigue corriendo, y se le tira arriba y lo mata. Y dice el león al otro, yo sabía que eso no nos iba a joder el concierto.
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0: Dice que era una pareja de novios catalanes. Llevaban 10 años de relaciones. Él respetó a la novia hasta el último momento. Era un poco cortado el payo. Ella era más marchosa. Le dice a ella de una nena, deu de viaje de novios, iremos a Valencia. En eso que llega el día de la boda, salen de la iglesia, cogen el auto, el coche, autopista, dirección a Valencia. Ella ya no podía aguantar más y le dice, cariño, digo, ya estamos casados, digo, ya puedes pasarte. Y se fueron a Sevilla.
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2: Uno muy pasota, muy colgado, que vivía en París. Y vivía con un pato y un cerdo. Y tenía unas conversaciones con ellos de miedo. ¿Qué pasa, pato? Pum. Mira, hoy me has caído todo bien y te voy a dar una vuelta por París. ¿Cómo lo ves? Y el pato, loco. Y hace así, pum, se va con el pato. Y cuando están en la Torre Eiffel, dice, mira, esto que me saque de hierro tan grande es la Torre Eiffel. Y dice el pato, ¡cuá! Dice, esto, coño, que pareces tonto. Mira qué preguntas, ¿eh? No te choques esto. Ya me mosqueo contigo, pato, ¿vale? Ahora te voy a llevar a casa y no te saco más ya. Se va todo mosqueado con el pato a casa, lo deja en casa y le dice al cerdo, me he mosqueado con el pato porque es gilipollas. Así que ahora mismo ya el mosqueo que tengo es tan grande que mañana te voy a sacar a ti, cerdo. Y hace el cerdo así, ¡uy! Y dice, ¡ay, no, mañana! ¿Pero qué pasa?
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2: El catalán ese que se casa y el tío era tanta caño que se fue de viaje novios con la cuñada para no gastar a la parienta. Qué joder.
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Y a los cuatro principales, hace sus siestas, ataca a la bestia con sus puñales.

0: Una marquesa le dice a su doncella: Pepi, por favor, venga usted. Dice: ¿qué desea usted, marquesa? Dice: Pepi, ve a tu dormitorio, coge la maleta, mete toda tu ropa y te vas a la puñetera calle. No te aguanto ni un día más, Pepi. Dice la doncella: señora marquesa, yo tengo tres poderosas razones para no irme a la calle. Dice la marquesa: ¿sí? ¿Cuáles son? Dice la doncella: la primera, que plancho mejor que usted. ¿Y eso es quién te lo ha dicho? Dice: eso me lo ha dicho su marido. ¿La segunda cuál, Pepi? Que lavo mejor que usted, señora marquesa. ¿Y eso quién te lo ha dicho? Su marido. ¿Y la tercera, que hago el amor mejor que usted? Dice la marquesa: ¿eso también te lo ha dicho mi marido? Dice: no, eso me lo ha dicho el jardinero.
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0: ¿Cómo contaría un chiste José Antonio Sánchez Araújo, periodista de la cadena SER en Radio Sevilla?
1: Bueno, para mí es un honor estar con ustedes, sobre todo en este disco, ¿no? Por un abrazo muy fuerte a todos. Y voy a recordar lo que fue un partido en la fauna, ¿no? Un partido en la fauna animal, los elefantes contra el resto del mundo, ¿no? Contra el resto del mundo y el resto de animales, ¿no? Y entonces, era homenaje a Félix Rodríguez de la Fuente, ¿no? Un partido que se hace en todos los veranos, con carácter de bolo veraniego. Y los elefantes iban ganando 4-0 en Cardes Cantor. 4-0 los elefantes tocando la pelota. Elefantao era un elefante realmente habilidoso, que con la trompa iba desplazando muy bien el balón y en la falta era un monstruo. Y estaban ganando 4-0. Llega Cardes Cantor y el presidente del resto del mundo de la fauna, con su puro y encendido en el parco, totalmente indignado, empieza a echarle una bronca muy grande al entrenador. Y el entrenador en este momento introduce en el rectángulo de juego a la auténtica figura que levanta el partido y que pone boca abajo la grada, ¿no? Era un cien pies, ¿no? Cien pie dona, ¿no? Era un cien pies que rápidamente, en cuanto sale, empieza a jugar la pelota. Tac, tac, tac. Van las hormigas, para todo el mundo al remate. Va la gacela. 1-1. Directamente marco. 4-1, 4-2, 4-3, 4-4. Remonta el partido, incluso 4-5, y gana el resto del mundo. Y ese presidente sofocado va al vestuario. No te pierdas esto, que esto es muy bueno. Esto es muy bueno. Es para acá, que esto es muy bueno. Esto es muy bueno. Escúchame, ¿por qué he tenido yo que pasar tanto apuro en el parco? ¿Y por qué coño, con perdón de la palabra, no ha sacado antes al 100 pies? Porque no, perdóname, pero el 100 pies iba a salir en el principio, pero es que el árbitro le estaba mirando las botas.
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1: La niña que va por la calle con una faldita muy corta, una blusita muy corta, se le veía el ombliguito y debajo del ombligo la cara tatuada de Fidel Castro. Y un vacilón que pasaba le dice: oye, tía, que Fidel Castro tenía barba. Dice la tía, dice, sí, sí, la barba va debajo. Y dice el otro, ¿pero puedo tocarle la barba? Dice, toca la barba. Claro, metió así por lo bajini la mano en la falda y si más pronto le mete la mano, más pronto, ¡bum!, el bofetón. Dice, tía, tú me has dicho que podía acariciarle la barba. Dice, te he dicho que acaricie la barba, no que le meta el dedo en la boca.
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0: En un pueblecito de Chiapas, tocan a la puerta. Hola papá, soy tu hija. Hija de mi vida, hija de mi corazón, ¿dónde te metiste estos años? Dice, papá, te lo voy a contar, no te puedo mentir. Me hice prostituta. Oveja negra, oveja descarriada, eres la vergüenza de la familia. Dice, sí papá, pero te he comprado un rancho que vale 1.000.000.000 de pesos. Dice, ¿cómo dijiste? Dice, sí, y a mamá una colección de joyas. Y el deportivo que hay en la puerta es tuya. Toma la llave. ¿Cómo me dijiste que te habías hecho, hija mía? Dice, papá, me he hecho prostituta. Dice, ah, yo entendí, protestante.
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0: Eso que van dos viejos por la calle y dice uno, anda, mira, una riña. Y dice, ¿qué dices? ¿Que una niña? Y dice, no, hombre, no, una disputa. Y dice, entonces no sería tan niña.
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3: Está todo el mundo muy preocupado con el futuro, dando cómo está la situación de crisis. Y llegó uno a una vidente y le dice: mire usted, yo que quiero, a ver qué me espera a mí el año que viene. Y dice la vidente: bueno, pero ¿en qué aspecto? Dice: bueno, pero usted, sobre todo en salud. Dice: pues mire usted, aquí veo yo la bola, que los astros le sonríen. Dice: ah, bien. Dice: ¿y la cuestión económica cómo la ve usted? Dice: pues mire, le voy a decir que también le sonríen los astros, ¿eh? La cuestión económica le sonríen. Cosa difícil, pero le sonríen. Y dice el hombre: bueno, ¿y en la cuestión sexual me sonríen los astros? Dice: mire usted, en la cuestión sexual los astros se descojonan.
4: No había contado lo suyo.
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1: En la Feria de Abril de Sevilla todo el mundo sabe que en la corrida de toros se produce unos silencios muy grandes, un respeto tremendo. Cuando sale el toro, primero estaba ese ¡ah! Todo el mundo, y de repente un silencio cuando el maestro coge el capote y se va para el toro. Todo el mundo callado. Y de repente desde el zoo se oye uno que dice ¡efe, igual que mi jefe! Y hace toda la gente ¡ah! Pega los lances el torero, ¡ole, ole, ole! Remata al torero. Curro Romero, no vea cómo estaba ese día, remata con una media Verónica de escándalo, la gente es ovación de lujo, y cuando la gente otra vez entra en el silencio total, se oye desde la sombra uno que dice, ¡Pepe, queda despedido, mamón!
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0: Llega un tipo y le dice a otro, oiga, le vendo a este perro que habla. ¿A poco el perro habla? De pronto dice el perro, sí, me trata mal, me trata muy mal, no me da de comer. Y esto que yo estoy acostumbrado a vivir con príncipes y con reyes, yo fui entrenado en Inglaterra. Y dice, oiga, de veras su perro habla, ¿por qué mejor no lo aprovecha y lo conserva o lo mete en un circo y gana dinero? Si no, no, es que ya me cansé de sus mentiras, de veras.
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0: una vez encontraban dos leperos, estaban en el campo los dos, una excursión, habían llevado a los niños, los padres de criaturas. Y cuando salen, le digo, papá, que sale un langarto, mira que langarto salía ahí. Y dice el padre, dice, niño, eso no se dice el langarto, eso es un langarto, largarto. Papo, yo siempre he dicho langarto. Hijo mío, pero no, es un langarto. Hijo, dice largarto. Entonces, el maestro que estaba allá en la vía de lepo, dice, no, hombre, agente, eso no, tampoco es un largarto. El niño lo está diciendo más porque langarto no es, pero tú tampoco lo estás asesorando muy bien. Tampoco es largarto. Bueno, pues yo todavía he dicho, ha dicho largarto. Sí, pero se puede dirigir de las dos maneras, ¿no? Pero su verdadero nombre científico es Rictil.
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0: Dice, compadre, el número 7 me persigue. Dice el otro, ¿cómo que te persigue? Dice, mira, te lo voy a explicar para que tú lo entiendas. Yo nací el día 7 del mes 7 del año 77. Soy representante de 37. Me levanto todos los días a las 7 de la mañana. Me acuesto a las 7 de la tarde. Vivo en el número 7 en un séptimo piso y tengo 7 hijos. Dice el otro, coño, eso es coincidencia. Dice, ¿qué coincidencia? El día 7 compré 7 cupones que acababan en 77 y me tocaron 777.000 pesetas. Con el 7% de IVA incluido. ¿Y qué hiciste con el dinero? Dice, me fui al bingo y en la séptima mano con el 7, el acumulado 7.777.000 pesetas. ¡Qué barbaridad, compadre! ¿Y qué hiciste? Dice, mira, cogí el autobús 7 que para en la puerta al bingo y me fui al hipódromo de Dos Hermanas, 7 trasbordos. Cuando llegué, loco, por la puerta 7, la taquilla 7, al caballo 7, todo el dinero. Y dice el otro, y ganó, dice, entró el séptimo, el hijo puto.
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3: Iba un día con un pañuelo negro de aquí de la barba, con un nudo en la cabeza, y le dice uno: ¿qué te pasa? ¿Te duelen las muelas? Dice: no, que se ha muerto mi suegra. Y ahí lleva todo el luto, dice: no, esto es para no reírme. Dice: pues yo te veo a ti preocupado, ¿no? Dice: hombre, es que me ha costado 30.000 pelas enterrarla. 30.000 pesetas, pues te han engañado. Porque la semana pasada enterré yo a la mía y me costó nada más que 7.500. Dice: ¿qué? ¿Tú no sabes que lo barato sale caro? ¿Y qué te pasó? Que a los 3 días ya la tenía otra vez en tu casa. ¡Hombre, por Dios!
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0: La yaya que va al mercado. Una yaya que va al mercado y le dice al pescatero: niño pescatero. Dice: dígame, abuela, ¿tiene usted gaya? Dice: hombre, sí. Dice: pues tóqueme el chocho.
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0: Se encuentran dos compadres y dicen, no, hombre, compadre, su vieja de usted qué simpática es. Sí, compadre, no, hombre, simpatiquísima. No, su vieja de usted sensacional. Ayer, imagínese nada más, me platicó un chiste que de la risa nos caímos en la cama, compadre.
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